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4: 好的，朝闻天下，我们新闻继续。委内瑞拉全国代表大会主席哈尔赫·罗德里格斯5号通过社交媒体发文表示，该国近日发生的两次强震已经造成了3342人遇难，16740人受伤。
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1: 朝闻天下，再来看国际方面。委内瑞拉全国代表大会主席豪尔赫·罗德里格斯六号通过社交媒体发文称，该国近日发生的两次强震已造成3535人死亡，16740人受伤。截至目前，已有6462人获救，仍有17854人无家可归。
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1: 中国政府援助委内瑞拉首批紧急人道主义救灾物资六号运抵委内瑞拉首都加拉加斯。
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3: 中国政府援助委内瑞拉首批紧急人道主义救灾物资六号运抵委内瑞拉首都加拉加斯。
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